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1: Es un placer inmenso para mí saludarles una vez más. Hay una palabra en el libro de Juan capítulo 3 verso 16 que enseña: porque de tal manera amó Dios al mundo que ha dado a su Hijo unigénito para que todo aquel que en él cree no se pierda mas tenga vida eterna. Al terminar la conversación que tenía con Nicodemo, Jesús dijo que era necesario que el Hijo del Hombre muriera en la cruz para que de esa manera los hombres pudieran nacer de nuevo. Ahora, ¿por qué razón el Hijo del Hombre querría ser colgado en un madero de la misma manera en que lo fue la serpiente en la antigüedad? Y a lo largo de los próximos versículos se nos revela que esta iniciativa surgió de Dios como resultado de su amor por este mundo. Esto queda hermosamente resumido en el versículo 16, que con toda razón ha llegado a ser el más famoso de todas las escrituras y es conocido como el Evangelio en miniatura. Porque de tal manera amó Dios al mundo. En esta expresión el evangelista hace énfasis en la grandeza y la clase de este amor. Él no puede ocultar su asombro cuando se va acercando a considerar el amor de Dios hacia este mundo hostil. Somos exhortados a considerar el grado tan ínfimo y la forma tan gloriosa en la que Dios nos ha amado. Esto nos ha de llevar necesariamente a adorarle con todo nuestro corazón. Y también a recordar que si en alguna pobre medida nosotros amamos a Dios, debemos reconocer que esto se debe a que Él nos amó a nosotros primero. Nunca olvidemos que es su amor el que hace posible el nuestro. El amor solo puede ser conocido en la base a las acciones que produce. Por eso el texto dice: de tal manera amó Dios al mundo que ha dado a su único Hijo. El amor que solo consiste en palabras no es verdadero amor. Por eso aquí vemos que Dios amó y dio. La grandeza del amor de Dios se puede apreciar en que ha entregado lo más valioso que tenía, a su propio Hijo unigénito. El término unigénito subraya el carácter único de la relación eterna del Hijo con el Padre. Dios solamente tenía un Hijo que llevara su perfecta semejanza y fue precisamente a este Hijo unigénito con quien desde la eternidad mantenía una relación de amor y solaz, a quien entregó por los pecadores, y eso nos incluye a usted y a mí. El Padre nos entregó por amor lo que más quería, a su propio Hijo. Sin duda no puede existir un don más grande que este. Dios entregó a su Hijo amado para salvar a sus enemigos, aquellos hijos desobedientes que habíamos abandonado el hogar paterno en rebeldía y que con toda justicia merecíamos el castigo eterno. Por supuesto, ningún hombre en esta tierra haría algo parecido por aquellos que le odian, pero Dios es diferente a todos nosotros. Gracias por tu gran amor, Padre amado. 97.

Iniciamos una nueva hora de música, algo de Chayanne, ahorita Ambra también con eso que se llama Te Pertenezco. Iniciamos el día con algo de lluvia, nuestro Sincelejo. Ya más adelante les vengo a contar algo con relación a la situación del clima para el día de hoy. Buenos días, mil gracias una vez más por permitir que Radio Tiempo sea parte de ti, sea parte de tu vida en este ya martes. Martes 18 de agosto de 2026. Estamos con la bendición de Dios y en compañía de mi emisora, tu emisora favorita. Dirección y programación de Robert Moreno, contigo Jaime Gómez, arroba soy Jaime Gómez. De una, recibiendo ya el saludo mensaje de nuestros oyentes a través de nuestro WhatsApp, notas de cumpleaños también, 321-50-77973. Arrancamos esta hora con buena música. Llega Cani García, la canción que se mantiene ahí en el primer lugar del conteo de las 20 únicas, A la niña que fui. 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

0: Bueno, si no supiste amar ahora, te puedes marchar. Lo dice por acá el Sol de México, Luis Miguel. A esta hora dándole play a buena música, buenos éxitos al iniciar este nuevo día. Nos tomamos ese muy buen café, disfrutamos del aroma de ese muy buen café a esta hora de la mañana y en este martes solo en compañía de Radio Tiempo Todo el Tiempo. Y echemos un vistazo cómo está la situación del clima, cielo totalmente nublado. Dale, de llovizna se mantiene en algunos puntos de nuestro Sincelejo, seguramente en algunos puntos de nuestro departamento de Sucre. Temperatura de 25 grados centígrados, estaremos experimentando una máxima de 32 grados centígrados. Se pronostica para hoy además calor excesivo. Se pronostica calor excesivo. ¿Qué dicen las autoridades con relación a la situación del clima para esta semana? Les cuento que el IDEAM advierte que Colombia atraviesa por un escenario de altas temperaturas, menor cantidad de lluvias y descenso en los niveles de los ríos, condiciones que se mantendrán y fortalecerán debido a la evolución del fenómeno del Niño. Eso dice el IDEAM con relación a la situación del clima. Y bueno, también te lo cuento a esta hora de la mañana, tú que sigues ahí conectando tus emociones a los 97.3. Más adelante a Mauri Gutiérrez, por aquí tenemos a los Bukis en la voz de Marco Antonio Solís. Qué buena canción, se llama Tu Cárcel. 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

0: Oiga, de esas canciones que llevan el sello 100% Radio Tiempo, ahí tenemos al gran Amaury Gutiérrez con eso que se llama Yo Sé Que Es Mentira. Así iniciamos este nuevo día, aquí estamos dándole play a esos éxitos que queremos escuchar al iniciar cada jornada laboral en compañía de Radio Tiempo Todo el Tiempo y a calendario de efemerías Radio Tiempo, hecho por acá un vistazo. Les cuento que cada 18 de agosto se celebra el día de nunca rendirse. Se trata de una celebración que tiene como objetivo dar esperanza a las personas que están pasando por un mal momento para que no se rindan y luchen por su felicidad, para que perseveren en sus proyectos y sus sueños a pesar de las caídas. Cada 18 de agosto se celebra el día de nunca rendirse. También el 18 de agosto se celebra el Día Mundial de la Prevención de Incendios Forestales para concienciar a la población de la necesidad de cuidar y preservar nuestros bosques, extremar las precauciones y hacer todo lo posible por evitar los incendios en los bosques. Les cuento además que el 18 de agosto se conmemora el Día Internacional de la Arqueología, una fecha dedicada a reconocer el trabajo de quienes estudian las huellas que dejaron las civilizaciones del pasado. La arqueología nos permite conocer cómo vivían nuestros antepasados, qué comían, cómo construían sus ciudades, cuáles eran sus costumbres y cómo evolucionaron las sociedades. Felicidades para los arqueólogos en este día. Si tienes un buen amigo, una buena amiga que se dedica a esta profesión de ser arqueólogo de una, puedes dejar tu mensaje de felicitación ahí en nuestro WhatsApp 321-50-77973. Dato de efemérides a esta hora de la mañana. La música continúa. Invitamos a Eros Ramazzotti, conoce que se llama La Aurora. Inicia mejor tu día.
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1: Hey, qué buen éxito de Jordano. A esta hora de la mañana ya nos tomamos ese cafecito, disfrutamos, seguimos disfrutando ahí el aroma de ese muy buen café en este día martes, en compañía de los 97.3. Oye, como cada bonito día compartimos un mensaje en redes sociales, el de hoy. Tremendo mensaje, el amor es acción, el amor es acción. Decir te amo es hermoso, pero el verdadero amor se demuestra con hechos, oyente. Dios nos dio el ejemplo más grande porque de tal manera amó Dios al mundo que dio a su Hijo unigénito. Su amor no se quedó en palabras, se convirtió en entrega, sacrificio y acción. Por eso amar es estar cuando alguien nos necesita, perdonar, tender la mano, escuchar, ayudar y dar sin esperar nada a cambio. Hoy preguntémonos, ¿cómo estoy demostrando mi amor? Porque cuando amamos de verdad, nuestras acciones habla más fuerte que nuestras palabras. Porque cuando amamos de verdad, nuestras acciones hablan más fuerte que nuestras palabras. Que nuestro amor no sea solamente lo que decimos, sino aquello que hacemos cada día. Ojo con esto, que nuestro amor no sea solamente lo que decimos, sino aquello que hacemos cada día, aquello que demostramos cada día. Porque el amor verdadero siempre se convierte en acción. El amor verdadero siempre se convierte en acción. Ahí está este tremendo mensaje para que lo lean detenidamente. Ya en nuestro Facebook, Radio Tiempo Sincelejo 97.3X. Ahí estamos como arroba Radio Tiempo 973. Ahora, ¿tú quieres tener este mensaje vía WhatsApp? Bueno, me escribes. Te lo mando de una. 321-50-77973. Inicia mejor tu día.
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2: Y a nuestro Tiempo de Salud para el día de hoy, me encuentro con este tema: extensiones de pestañas. Te dijeron que eran inofensivas, pero pueden afectar tu salud ocular. Las extensiones de pestañas se han convertido en un recurso muy popular para resaltar la mirada y ahorrar tiempo en el maquillaje. Sin embargo, aunque pueden parecer inofensivas, un procedimiento inadecuado, el uso de productos de mala calidad o una higiene deficiente pueden provocar problemas en los ojos y en las pestañas naturales. Lo que pueden ocasionar, para que lo tengas en cuenta, oyente de Radio Tiempo. Número 1, blefaritis, inflamación del borde de los párpados. La acumulación de maquillaje, grasa, polvo y residuos alrededor de las extensiones puede favorecer la inflamación de los párpados, conocida como blefaritis. Puede producir enrojecimiento, picazón, ardor, sensación de cuerpo extraño y pequeñas costras alrededor de las pestañas. Número 2, alergia al pegante. Los adhesivos utilizados para fijar las extensiones pueden provocar reacciones alérgicas o irritación. Algunas personas pueden presentar ojos rojos, hinchazón, picazón, lagrimeo o molestias importantes después de la aplicación. Si los síntomas aparecen, lo recomendable es consultar a un profesional de la salud. Número 3, pérdida de las pestañas naturales. Las extensiones agregan peso a las pestañas naturales. Cuando son demasiado pesadas, se aplican incorrectamente o se arrancan al retirarlas, pueden debilitar o desprender las pestañas propias. Por eso es importante que la aplicación sea realizada por personal capacitado. Número 4, los ácaros también pueden ser un problema. Las pestañas pueden acumular grasas, células muertas, maquillaje y microorganismos. Una higiene deficiente puede favorecer la proliferación de microorganismos, incluidos los ácaros de Demodex, que normalmente pueden encontrarse en los folículos de muchas personas, pero en determinadas circunstancias pueden contribuir a problemas de los párpados. Y hay un mito importante: lavar correctamente las extensiones no significa necesariamente que se vayan a caer. La higiene adecuada es fundamental para mantener saludables los párpados y las pestañas. Y número 5, la belleza no debe costarte la salud de tus ojos. Si decides utilizar extensiones, procura acudir a un establecimiento confiable, verificar que se utilicen productos adecuados y mantener una buena higiene. Evita arrancarlas, compartir productos o herramientas y continúa limpiando suavemente la zona según las indicaciones del profesional. Si después de colocarte extensiones tienes dolor, inflamación importante, secreción, visión borrosa, sensibilidad intensa a la luz o una irritación que no mejora, no lo ignores. Consulta con un profesional de la salud visual. Bueno, ahí les dejo este dato bien importante. Dato de salud a esta hora de la mañana: extensiones de pestañas. Te dijeron que eran inofensivas, pero pueden afectar tu salud ocular. 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

0: Bueno, iniciamos una nueva hora de música también con Hotel California. Aquí tenemos a Pentágono iniciando estos de nuevo 60 minutos al ladito de nuestros fieles oyentes, que a esta hora de la mañana ya me dicen: Jaime, yo sintonizo, yo escucho mi emisora favorita, Radio Tiempo, todo el tiempo.
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0: Oye, lo que va titulando Diarios Internacionales, también te lo cuento a esta hora de la mañana, le cuento que fuertes lluvias provocadas por un tifón causaron inundaciones, crecidas de ríos y graves afectaciones en China. Aunque en redes sociales circulan versiones que hablan de 6.000 fallecidos, esta cifra no ha sido confirmada oficialmente ni por medios internacionales confiables. Sí se han reportado víctimas mortales, pero por inundaciones y deslizamientos en distintas regiones del país. Está pasando, está sucediendo en China, lo van titulando Diarios Internacionales, y bueno, también te lo cuento a esta hora de la mañana.
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0: Que van titulando Diarios en Colombia, también te lo cuento el día de hoy. Les cuento que Colombia brilla en el Mundial de Robótica. La delegación colombiana de 15 jóvenes que participó en este evento internacional en Osaka, Japón 2026, regresará al país, o regresó ya al país, con grandes resultados, un título mundial y 2 terceros lugares. Colombia se coronó campeona en una de las categorías y además obtuvo 2 medallas de bronce con estudiantes de Huila, Santa Marta y Cartagena. Los jóvenes lograron su clasificación por mérito propio y recibieron apoyo para hacer posible su viaje a Japón. Una vez más, el talento joven deja en alto el nombre de Colombia en el mundo de la robótica educativa.
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0: Va titulando Diarios en nuestro país. Les cuento que Abelardo de la Espriella anuncia la creación del Fondo Milagro para Colombia. Durante su alocución, el presidente Abelardo de la Espriella anunció la creación del Fondo Milagro, una iniciativa con la que su gobierno busca impulsar acciones de apoyo y respuesta ante las necesidades del país.
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0: Va titulando Diarios en información local de nuestro Sincelejo, de nuestro departamento de Sucre. Hoy, a lamentable, tras varios días de búsqueda, la sincelejana Nancy Estela López Ríos, de 57 años de edad y residente en el barrio San Luis de la capital sucreña, fue hallada bajo los escombros del Hospital Universitario del Valle en Cali, donde acompañaba a un paciente adulto mayor. López Ríos laboraba en Bogotá hace 7 meses y recientemente se había trasladado a Cali. Nuestras condolencias a los familiares de Nancy, que lamentablemente partió ese plano terrenal en esta tragedia del terremoto que enluta a todo un país. Van titulando Diarios en información local de nuestro Sincelejo, de nuestro departamento de Sucre.
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0: Les cuento que la sincelejana Luisa Fernanda Paternina clasificó al Mundial Juvenil de Patinaje por Colombia en evento realizado en Cuarne, Antioquia. Sus inicios fueron en Corozal y Montería, pero hoy está radicada en Bogotá. Será la primera sucreña en participar en un Mundial de Patinaje.
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0: Y van titulando también Diarios en información local de nuestro Sincelejo, de nuestro departamento de Sucre. El lanzador toludeño Didier Fuentes lanzó 2 innings en la victoria 4-2 de Bravos de Atlanta sobre los Nacionales de Washington. Fuentes trabajó durante el 6º y 7º episodio sin permitir hits ni carreras, propinando 4 ponches. Bueno, ahí está. Otro sucreño destacado, Didier Fuentes, lanzó 2 innings en la victoria 4-2 de Bravos de Atlanta sobre los Nacionales de Washington. Lo que van titulando Diarios en información internacional, información en Colombia, información también local de nuestro Sincelejo, de nuestro departamento de Sucre. Te lo cuento al iniciar este nuevo día.
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2: Oye, me dicen por acá los oyentes de Radio Tiempo, por ejemplo, Luis Alcocer me dice, buen día, Jaime, mi puesto de trabajo escuchando Radio Tiempo todo el tiempo. Fuerte el abrazo para ti, para Luis Alcocer, ya laborando en compañía los 97.3, y me dicen también por acá, buen día, bendiciones. Aquí súper conectada desde bien temprano con la mejor emisora, Radio Tiempo todo el tiempo, Mayra Calderón. Bueno, gracias, Mayra Calderón, también nos deja saber que a esta hora y al iniciar esta nueva jornada laboral, ya conecta sus emociones todo el tiempo a Radio Tiempo. Yo vengo a darle play también a algo a Alejandro Sanz, la canción La Fuerza del Corazón, Radio Tiempo. 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
1: Hoy hablamos de tecnología. También a esta hora en la mañana les cuento que Instagram cambia la privacidad de tus mensajes o de sus mensajes. Instagram eliminó el cifrado de extremo a extremo en sus mensajes directos debido a que, según Meta, muy pocos usuarios utilizaban esta opción. Esto significa que los chats ya no cuentan con el mismo nivel de privacidad criptográfica. Pasan a utilizar la protección estándar de Instagram. No quiere decir que empleados de Meta estén leyendo las conversaciones, sino que se eliminó una capa adicional de protección. Por eso se recomienda tener precaución al compartir información, fotografías o datos especialmente sensibles por Instagram. Meta mantiene el cifrado extremo a extremo como protección predeterminada en los mensajes y llamadas personales de WhatsApp y también de Messenger. En resumen, Instagram eliminó una importante capa de privacidad de sus mensajes directos. Bueno, ahí les dejo el dato de tecnología también. A esta hora en la mañana, nuestros oyentes, que inicia mejor su día con música a Radio Tiempo y a Franco De Vita. Eso se llama Luis. 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
1: Y así de 7:32 avanzamos a esta hora. Muchos ya saliendo de casa directo al trabajo, directo a la oficina. Muchos en su auto a esta hora también conectando sus emociones todo el tiempo a Radio Tiempo.
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1: 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Es tendencia, también te lo contamos a esta hora en la mañana, tendencia, la visita de Shakira al Chocó. Shakira anunció ayer lunes que reconstruirá la Universidad Tecnológica del Chocó, dañada por el terremoto que sacudió a Colombia el pasado 10 de agosto, y que junto a un reconocido filántropo estadounidense impulsará la construcción de 10 nuevos colegios en el departamento. Qué gran corazón, como siempre, el de nuestra Shakira. Pues hablando y haciendo nuestra Shakira, y presente también ahí en el Chocó. Shakira fue tendencia, fue muy comentado esto. De hecho, hemos dejado una publicación también ahí en nuestra cuenta de Instagram. Estamos como @radiotiempo973 para que puedan checar ahí el video. Y vean a Shakira, ahí se ve al ladito de la gobernadora también del Chocó. Y bueno, también de esta persona, este filántropo estadounidense, quien impulsará también al ladito de Shakira la construcción de 10 nuevos colegios en el departamento. También es tendencia, es comentado, el concierto benéfico Unidos por los Nuestros se realizó el día que domingo en Miami. El evento reunió a más de 30 artistas latinos para recaudar fondos destinados a los damnificados por los recientes sismos en Colombia y Venezuela. Participaron artistas como Marc Anthony, Chayanne, Fey, Luis Fonsi, Olga Tañón, Silvestre Angón, Ricardo Montaner, gente de Zona Yandel, entre otros. Lo que es tendencia, también te lo cuento al iniciar este nuevo día.
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1: Tenemos muchas canciones Radio Tiempo para ti a esta hora de la mañana en este martes, para que inicie la semana laboral de la mejor manera hoy. Así, muchos se fueron de descanso por allá desde el viernes, algunos desde el sábado hasta ayer, el lunes es festivo. Y bueno, aquí estamos de vuelta, estamos de regreso. Que sea una semana de mucha bendición para la gran familia Radio Tiempo. Oye, les cuento que a los 62 años Mabel se convirtió en madre por primera vez, esto en Argentina. A los 62 años Mabel se convirtió en mamá por primera vez en el Hospital San Felipe de San Nicolás en Argentina, tras un tratamiento de fecundación in vitro. Su hijo David nació por cesárea, pesó 2.750 kilos y está en perfecto estado de salud, al igual que su mamita. 2,750. Según los antecedentes públicos disponibles, Mabel sería la mujer de mayor edad en dar a luz en Argentina. A nivel mundial, existen casos de mujeres que fueron madres después de los 60 años mediante reproducción asistida. Bueno, esto sucedió en Argentina, es muy comentado, es tendencia. Y también te lo cuento a esta hora de la mañana. A los 62 años, Mabel se convirtió en madre por primera vez en Argentina. A los 62 años, esta mujer dio a luz a su pequeño, a su hijo David, que nació por cesárea, pesó 2,750 kilos y está en perfecto estado de salud. Sus tendencias comentado, y bueno, también te lo cuento al iniciar este nuevo día, tú que sigues ahí conectando tus emociones a los 97.3, preparadísimo también para cantar con Shakira, eso que se llama Día de Enero. Inicia mejor tu día.
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0: Oye, gran corazón, definitivamente el de nuestra Shakira. Aquí tenemos a Shakira con eso que se llama Día de Enero. Seguramente Shakira, una de tus canciones favoritas. Oye, quiero saludar a esta hora de la mañana, tiempo de saludos, a Rosalinda Lozano, nuestra fiel oyente, que se encuentra en Corozal. Rosalinda Lozano me dice a esta hora y en este día martes.
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0: Muchísimas bendiciones para ti, para Rosalinda Lozano. Gran profesional también, psicología, a esta hora nos escucha Rosalinda Lozano, como siempre conectando sus emociones todo el tiempo a Radio Tiempo. Y un gran saludo también para nuestro gran y fiel oyente amigo de la casa, José Monterrosa, doctor José Monterrosa Coe, un gran abrazo, doctor José Monterrosa, ahí va a esta hora en la mañana en su auto, conectando sus emociones todo el tiempo a Radio Tiempo. De la casa, el doctor José Monterrosa Coe, ahí se encuentra también reportando la sintonía, nos deja su saludo a esta hora de la mañana para él, un gran abrazo también, gran profesional, el doctor José Monterrosa a esta hora va dejando su reporte de sintonía. Oiga, Rafa Velilla también en el barrio Puerta Roja, me dice Rafa Velilla, Jaime, aquí estoy presente, yo escucho Radio Tiempo todo el tiempo.

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1: Oiga, saludos también a esta hora para, de la mañana, para el gran Nalvis Espitia, nuestro fiel oyente Nalvis Espitia, amigo profesional en la conducción, que a esta hora también me dice:
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1: Echemos un vistazo que van titulando diarios deportivos para el día de hoy. Les cuento que el Gran Malecón de Barranquilla fue escenario del circuito Montoya versus Montoya, donde Juan Pablo Montoya y su hijo Sebastián protagonizaron una competencia que reunió dos generaciones del automovilismo colombiano. La jornada incluyó exhibiciones de distintas categorías y vehículos, además de un reconocimiento a niños colombianos ganadores de un torneo de robótica en Japón. El evento también tuvo un propósito solidario. Las utilidades serán destinadas a apoyar la reconstrucción de las zonas afectadas por el terremoto del 10 de agosto. Eso pasó también o pasa en información deportiva.
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1: En información deportiva les cuento que luego de la lesión de codo que le obligó a desvincularse prematuramente del Atlante, David Ospina se retirará del fútbol profesional, tal y como nos confirman fuentes cercanas al jugador. El guardameta antioqueño anunciará la noticia en los próximos días, poniendo fin a una carrera que incluye 3 participaciones en Copas del Mundo, 5 eliminatorias sudamericanas y un récord de juegos con la selección Colombia. Ospina ganó 16 títulos en su carrera a nivel de clubes, 7 años defendiendo los colores del Atlético Nacional.
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1: Información deportiva, les cuento que John Lucubi ya es jugador de la Juventus. El defensor colombiano fue presentado oficialmente por el histórico club italiano y firmó contrato hasta el 30 de junio de 2003. Bueno, lo que van titulando diarios deportivos, también te lo cuento al iniciar este nuevo día, a esta hora de la mañana. Bendiciones. Saludos para ti, fiel oyente de Radio Tiempo. Ya te voy a esperar luego de las 8 para que me ayudes a programar los clásicos, la historia, Radio Tiempo. Enviando tu audio, tu nota de voz. Llega Rocío Dúrcal, no lastimes más.
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0: Qué mejor manera para iniciar esta nueva hora de música con algo de Marisela. Ahorita Ricardo Montaner, se llama Tu Piano y Mi Guitarra. Y bueno, de una preguntándote cuál es tu clásico para el día de hoy. Quiero que tú me ayudes a programar los clásicos, enviando tu audio, nota de voz a través de nuestro WhatsApp 321-50-77973. Me cuentas cómo te llamas, cómo se llama ese clásico. Y bueno, finalizas diciendo:
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0: Mientras tú vas pensando cuál es el clásico perfecto para este martes, tenemos al único Puma que canta, José Luis Rodríguez, el Puma con Culpable Soy Yo. Cuéntame, ¿a qué horas escuchas tu Radio Tiempo?
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0: Rodríguez, el Puma, y luego de escuchar a José Luis Rodríguez, el Puma, escuchamos también a los mejores oyentes Radio Tiempo, 321-50-7797-3, que me van a programar por acá. Hola, buenos días, ¿quién escucha Radio Tiempo? Buenos días.
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Oye, estará en Colombia en este 2026. Seguramente tú quieres estar ahí de manera presencial, hacer realidad ese sueño, estar ahí y cantar en vivo las canciones de Chayanne. Bueno, en cualquier momento les vengo a recordar las fechas y los lugares donde se va a presentar Elmer Figueroa Arce Chayanne en este 2026 con su gran gira en Colombia. Oigan, les tengo un dato de salud: el consumo habitual de yogur podría estar relacionado con un menor riesgo de desarrollar enfermedades crónicas como la diabetes tipo 2, la obesidad y algunos trastornos cardiovasculares, según investigaciones internacionales que han puesto el foco en el papel de los alimentos fermentados y la microbiota intestinal. Durante años, la prevención de enfermedades crónicas estuvo centrada principalmente en factores como el control de peso, la presión arterial y el tabaquismo. Sin embargo, la comunidad científica presta cada vez más atención a la microbiota intestinal formada por billones de microorganismos que cumplen funciones relacionadas con el sistema inmunitario y el metabolismo. El consumo habitual de yogur podría estar relacionado con un menor riesgo de desarrollar enfermedades crónicas como la diabetes tipo 2, la obesidad y algunos trastornos cardiovasculares. Ahí les dejo el dato de salud.

0: buenos días. Bendiciones, Jaime. Y reportando sintonía desde el móvil 2294 en Traseo, recorriendo las calles de Cincelejo, para que me complacas con la canción Camionero de Roberto Carlos. Yo escucho Radio Tiempo todo el tiempo.
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0: a nuestro corazón con música Radio Tiempo. Qué buena música, qué buenos éxitos, éxitos que llegan directo a tu corazón, a tus recuerdos inolvidables. Bueno, aquí nos reunimos de lunes a viernes de 8 a 10 de la mañana con las canciones que hacen parte de la banda sonora de tu vida y tu historia. Oye, como cada bonito día compartimos un mensaje en redes sociales, el de hoy: el amor es acción, decir te amo es hermoso, pero el verdadero amor se demuestra con hechos. Dios nos dio el ejemplo más grande, porque de tal manera amó Dios al mundo que dio a su hijo unigénito. Su amor no se quedó en palabras, se convirtió en entrega, sacrificio y acción. Por eso amar es estar cuando alguien nos necesita, perdonar, tender la mano, escuchar, ayudar y dar sin esperar nada a cambio. Hoy preguntémonos, ¿cómo estoy demostrando mi amor? Porque cuando amamos de verdad, nuestras acciones hablan más fuerte que nuestras palabras. Que nuestro amor sea solamente, o que nuestro amor no sea solamente lo que decimos, sino aquello que hacemos cada día, porque el amor verdadero siempre se convierte en acción. Bonito esto, ¿eh? Porque el amor verdadero siempre se convierte en acción. Ya está este mensaje publicado en nuestro Facebook, Radio Tiempo Sincelejo 97.3. Ahora, tú lo quieres tener vía WhatsApp, bueno, me escribes, te lo mando de una. Ahí está habilitado nuestro WhatsApp, 321-50-77973. Estamos genial en este inicio de semana, escuchando los clásicos, la historia, Radio Tiempo.
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bendecido día, buenos días. Mi nombre es Yu Jamie. Para que me complazcan con la canción La Nave del Olvido de José José. Yo escucho radio tiempo todo el tiempo.

0: Tengo por acá saludos, los amigos conductores, los profesionales del volante siempre van dejando su reporte, me dicen Radio Tiempo, buenos días, desde mi taxi los escucho siempre, Dios los bendiga, yo escucho Radio Tiempo todo el tiempo, bueno, pero no firman por acá este mensaje. Usted me puedes escribir el nombre para saludar a esos fieles conductores que siempre se van movilizando solo en compañía de Radio Tiempo todo el tiempo.
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0: Amigos profesionales de la conducción que se movilicen ahí a esta hora de la mañana. Bueno, Diego Ramírez. Un gran abrazo, Diego Ramírez. Nos deja hasta ahora su reporte, su saludo. Diego Ramírez, ahí se moviliza desde mi taxi. Dice, los escucho siempre. Gracias, Diego Ramírez. Un gran abrazo a uno de nuestros fieles oyentes que se moviliza por las diferentes avenidas, rutas, calles de nuestro Cincelejo. En compañía de estos grandes éxitos que hacen parte de la banda sonora de tu vida, de tu historia. Síguenos clásicos, ¿cuál es tu clásico para el día de hoy? Más adelante José Feliciano, por aquí tenemos a Camilo Sesto, la canción Nunca Más, Radio Tiempo, me consiente, te consiente todo el tiempo.
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1: Cantando a todo pulmón, una canción Radio Tiempo, uno de esos éxitos que hace parte de la banda sonora de tu vida, de tu historia. El turno es para el gran Alejandro Sanz y esto que se llama Pisando Fuerte. Radio Tiempo, todo el tiempo.
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0: Bueno, ¿qué tal esa canción? ¿La has cantado a todo pulmón? Seguro que sí. Ahí tenemos a María Conchita, tus clásico o tu clásico radiotiempo favorito. Sigue al aire. Sigue al aire a esta hora de la mañana. Seguimos disfrutando esas canciones que nos conectan a los 60, a los 70, a los 80, a los 90. Bueno, muchísimas canciones que hacen parte de la banda sonora de tu vida, de tu historia. Tengo por aquí a más oyente que me dicen a esta hora de la mañana. Hola, buenos días.
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0: Buenos días.
1: ¿Me puedes regalar, por favor, la canción de...
0: ¿Cuál?
1: Es Cuando se acaba el amor de Guillermo Dávila. Yo escucho Radio Tiempo todo el tiempo. Bendiciones.
0: Le mandamos un saludo a Amparo. Amparo nos envía este audio y esta nota de voz. Un fuerte abrazo para ti, Amparo. Gracias por ser una de nuestras fieles oyentes de Radio Tiempo.
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0: Oye, música del gran Carlos Mata también hace parte de la banda sonora de tu vida y tu historia. Se llama Di que tú. ¿Cómo va tu día martes? Espero que muy bien, que todo salga de la mejor manera para ti, oyente de Radio Tiempo, en esta semana que apenas va iniciando. Oiga, les cuento que la gobernadora del Chocó, Nubia Córdoba, pidió a los turistas mantener sus planes de viaje durante la temporada de avistamiento de ballenas y no cancelar sus reservas. Destacó que destinos como Nuquí, Bahía Solano y Jurado están preparados para recibir visitantes y buscan ofrecer tranquilidad ante la situación reciente. El llamado pretende proteger el turismo y a las comunidades que dependen de esta actividad en el Pacífico colombiano. Así que a visitar el Pacífico de nuestro colombiano para sumar ingresos a las personas que también han salido damnificadas y golpeadas por este terremoto reciente que se presentó en Colombia. 9:33, un amor que termina así, llega Luis Ángel. A esta hora de la mañana también hace parte de la banda sonora de tu vida, de tu historia.
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0: Música de ricos y pobres. ¿Será porque te amo? ¿Será porque te amo? Qué buena canción, qué buen éxito para seguir al ladito de nuestros fieles oyentes. Esta semana que apenas arranca, en esta semana que apenas comienza, aquí estamos con esa bendición enorme de Dios y en compañía de los 97.3 oyentes, más oyentes, que me envían audio, nota de voz a esta hora de la mañana. Hola, buenos días. ¿Quién está por acá? ¿Quién escucha Radio Tiempo todo el tiempo?
1: Hola, buenos días, bendecido día para ti, Jaime, para todos los oyentes. Quisiera que me complacieras con una canción de Ani Jaime. ¿Para qué? Muchas gracias. Yo escucho Radio Tiempo todo el tiempo.
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0: ¿Dónde te enamoraste de esa persona? Bueno, Flans, en esta canción cuenta que se enamoraron ahí en un bazar, algo así como una fiesta, ¿cierto? 9:53, historias contadas y cantadas por medio de un muy buen clásico radiotiempo. A esta hora en la mañana, ahí tenemos a Flans con esta canción que seguramente aprovechaste para subirle un poco más el volumen a ese reproductor de música y cantar a todo pulmón. Tu clásico radiotiempo favorito, oiga, dirección y programación de Robert Moreno. Hasta este punto contigo, Jaime Gómez, arroba soy Jaime Gómez. Ya más adelante llega Rafa Álvarez en el playlist, así que cuéntale a Rafa cómo te llamas, cuál es tu canción para el playlist. También finalizas diciendo:
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1: 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Sincelejo, aquí estamos cumpliendo esta cita maravillosa cada mañana, disfrutando del día que Dios nos ha regalado, pero también dándole play a tus canciones favoritas, esas que te consienten y te enamoran todo el tiempo.
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1: La mejor música como para variar, esa que te acompaña en cada momento de tu vida. Datos, información, aquí estamos disfrutando con Radio Tiempo. Dirección artística de Robert Moreno, Rafa Álvarez, una voz Radio Tiempo, feliz de compartir contigo este día, este maravilloso día. En momentos difíciles, complejos, duros de la vida, la oración nos fortalece, pero también nos fortalece el poder estar unidos como hermanos, como amigos, como esa unidad de amor que siempre podemos tener como seres humanos. Así estamos los colombianos hoy día, unidos más que nunca en estos momentos también cruciales y difíciles que está viviendo nuestra patria. Esta mañana me puedes dejar una nota de voz al WhatsApp 321-5077-973. Con gusto le voy a dar play a esa canción y te consiento todo el tiempo. Una recarga también que te dejo este día para seguir dándole gracias a Dios por sus maravillas. Él está aquí con nosotros en medio de las tribulaciones y las dificultades. Los resultados en la vida no llegan por casualidad, llegan cuando permanecemos conectados, y la conexión más importante es con Dios. Cuando caminamos de su mano, nuestras decisiones tienen dirección, nuestra fe se fortalece y nuestros esfuerzos encuentran propósito. Mantente conectado con Dios, porque de esa relación nacen la paz, la sabiduría y los resultados que realmente transforman la vida, esos que nos hacen crecer. Así estamos en este momento los colombianos, unidos con la fe y la oración y con ese gran amor que Dios siempre nos da. Aquí estamos en esta mañana, en este lugar donde somos felices, escuchando Radio Tiempo todo el tiempo.
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1: 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Buenos días, para que me complazcan con la canción El Taxi de Ricardo Arjona. Yo escucho Radio Tiempo todo.

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2: Te voy a dejar una tarea para hoy, la vas a cumplir. Hoy quiero que realices un acto de amor en silencio, ¿vale? Ayuda a alguien, perdona a alguien, escucha o comparte algo sin esperar nada a cambio. ¿Te parece? Es la tarea que te voy a dejar hoy. Recuérdalo bien, un acto de amor en silencio. Ya lo sabes, realiza un acto de amor hoy en silencio. Ayuda a alguien, perdona, escucha o comparte algo sin esperar nada a cambio.

0: sin esperar nada a cambio. Vale, una tareita que te voy a dejar. Oiga, si usted por estos días va a solicitar visa para ingresar a los Estados Unidos de Norteamérica, debe tener sus redes sociales públicas. El secretario de Estado, Marco Rubio, activó una medida que desde hace tiempo venía siendo estudiada y que establece que todo extranjero que solicite una visa para Estados Unidos deberá hacer públicas sus redes sociales. Los solicitantes, o sea, usted si va a solicitar esa visa, no puede tener perfiles privados ni configurar sus cuentas para que sean visibles solo para amigos, ya que la entidad le exigirá a usted acceso total a plataformas como X, Instagram, TikTok y Facebook, entre otras, para revisar lo que publica, lo que piensa y con quienes tiene relación. Ya lo sabes, el gobierno Trump pedirá a extranjeros que solicitan visa tener sus redes sociales públicas. Te lo comentamos a esta hora y todo el tiempo en tu Radio Tiempo.
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con una canción de la niña que fui de Cannes. Pero yo puso, pero radio tiempo, pero todo tiempo.

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1: 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Buenos días, amigos de Radio Tiempo. Los saluda Jennifer Padilla desde las carreteras de Colombia. Quisiera programar más y más de Robbie Draco.

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0: 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El próximo 3 de septiembre se estarán entregando premios Juventud. Esta edición, que es la número 23, se estará desarrollando en Marbella, España. Premios Juventud 2026 reconocerá a Marc Anthony y a Yandel en esta edición. Televisa Univisión anunció que Marc Anthony y Yandel recibirán el reconocimiento Agentes de Cambio en Premios Juventud 2026 por su impacto social y apoyo a diversas causas. Aparte de todo, hay 22 artistas colombianos en diferentes categorías nominados a estos premios Juventud que por primera vez se entregan en Europa, en Marbella, España. Belén, Shakira, Faye, Karol G, mejor dicho, un listado completo de artistas colombianos que hacen parte de las diferentes categorías y que este año Premios Juventud 2026 estará reconociendo a Marc Anthony y a Yandel. Te lo comentamos a esta hora y todo el tiempo en tu Radio Tiempo.
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1: 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Cincelejo, así va nuestra mañana, por aquí dándole play a tus canciones favoritas. Cada uno de ustedes en casa, en su auto, en la oficina, en el trabajo, en su negocio, donde se encuentren, escuchando Radio Tiempo todo el tiempo.
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1: Elon Musk confirmó que Neuralink realizará los primeros implantes cerebrales diseñados para devolver la visión a personas ciegas en los próximos 6 a 12 meses. El dispositivo llamado BlinkEye busca estimular directamente la corteza visual mediante impulsos electrónicos para que el cerebro pueda interpretar imágenes sin depender del ojo o del nervio óptico. Aunque la iniciativa recibió el estatus de positivo por parte de la FDA en Estados Unidos, la comunidad científica pide cautela hasta ver los primeros resultados de ensayos clínicos en humanos. Elon Musk aseguró que Neuralink lanzará un chip que restaurará la visión de personas ciegas. Te lo comentamos a esta hora y todo el tiempo en tu Radio Tiempo.
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2: El pasado 5 de agosto comenzó la segunda temporada de 100 años de soledad. Estaba por aquí mirando los datos estadísticos y específicamente cómo se construyó esta segunda y última temporada de la adaptación de Gabriel García Márquez. El estreno de la segunda temporada de 100 años de soledad, cuyo episodio final llegará el 26 de agosto, marca el cierre de la adaptación audiovisual del Nobel de Literatura Gabriel García Márquez y obviamente pues ratifica la capacidad de Colombia para desarrollar producciones a gran escala. Esta segunda temporada reunió 605 profesionales y en los momentos de mayor actividad llegaron a trabajar simultáneamente cerca de 1.160 personas por día, incluyendo los equipos de construcción, durante un proceso que se extendió por más de 3 años. Para desarrollar este proyecto, esta serie fue construido en Alvarado, Tolima, una población del Tolima, un complejo de aproximadamente 16.600 metros cuadrados de escenarios donde se levantaron 4 versiones distintas de Macondo para representar el paso del tiempo. Eso es genial. El 26 de agosto finalizará esta segunda temporada, ya son 2 temporadas nomás, de 100 años de soledad y Colombia se consolida como escenario para producciones audiovisuales de gran escala. ¿Cómo está? Te lo comentamos a esta hora y todo el tiempo en tu Radio Tiempo.
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2: Nos tomamos un café a esta hora de la mañana, ¿te parece? Escuchamos buena música, hay un dato por acá que te comparto y nos tomamos el café. Sale y vale. Si usted por estos días siente la necesidad constante de revisar el teléfono o siente ansiedad cuando no tiene cerca el móvil, puede estar relacionada con la nomofobia. O sea, usted es un nomofóbico. Así te lo voy a comentar. La nomofobia es el miedo, ansiedad o malestar que algunas personas experimentan cuando no pueden usar su teléfono celular o sienten que no lo tienen ahí disponible a la mano. Estas son algunas señales. Escuche bien. Revisar el celular constantemente, incluso sin recibir notificaciones. Sentir ansiedad o inquietud cuando el teléfono no está cerca. Angustiarse cuando queda poca batería. Sentirse incómodo al estar en algún lugar sin señal o internet. Revisar el teléfono repetidamente antes de dormir o durante la noche. Preferir el celular antes que interactuar con las personas que están alrededor. Estas son señales de un nomofóbico. Espero que usted no sea un nomofóbico, por favor. Algo muy importante, usar mucho el celular no significa necesariamente tener nomofobia. Se habla de este problema cuando la dependencia genera ansiedad, interfiere con el sueño, el trabajo, los estudios o las relaciones personales. Oído con ese tema de la nomofobia, miedo, ansiedad o malestar que algunas personas experimentan cuando no pueden usar el teléfono celular o sienten que no lo tienen disponible ahí como a la mano. Espero que usted no sea un nomofóbico. Seguimos por aquí dándole play a tus canciones favoritas y disfrutando de este café en esta mañana que nos pertenece con Radio Tiempo todo el tiempo.
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1: 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Quisiera que por favor me colocaran la canción Hay Amor. Gracias. Escucho Radio Tiempo todo el tiempo.

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2: Estoy por aquí revisando el calendario de efemérides Radio Tiempo. Hoy 18 de agosto es el Día Internacional o el Día Mundial de Nunca Rendirse. Sí, se celebra cada 18 de agosto. Es una jornada dedicada a la perseverancia, es una jornada dedicada a la fortaleza y la capacidad de seguir adelante a pesar de las dificultades. Hoy más que nunca celebramos este día aquí en Colombia. Sí, nuestra fuerza, nuestra resiliencia, nuestra lucha. Fuerza Colombia, fuerza a cada familia afectada, que la solidaridad, la fe y el amor nos mantenga unidos, así como somos hermanos los colombianos, y en momentos duros, ahí estamos firmes definitivamente, con fuerza, estamos resilientes, estamos en oración, estamos con mucha fe. Hoy es el día de nunca rendirse, es una efeméride que nos recuerda este día, no abandonar nuestros sueños también ante el primer fracaso, aprender de los errores y volver a intentarlo, mantener la esperanza en momentos difíciles, reconocer nuestros propios avances aunque sean pequeños, animar a otras personas que están atravesando momentos complicados. Eso es lo que hoy se celebra también, y repito, esa fuerza que tiene nuestro país, ese envión que siempre tenemos para sacar adelante los momentos difíciles. Una frase para compartir hoy en esta efeméride Día Mundial de Nunca Rendirse. Tal vez hoy no sea el día en que lo logres, pero sí puede ser el día en que decidas no rendirte. Hoy es el Día Internacional de Nunca Rendirse, un día que en Colombia lo celebramos con todo el corazón. Somos fuertes, valientes, luchadores, somos resilientes y ante todo tenemos mucha fe. Un pueblo hermano nunca se rinde. Efeméride hoy 18 de agosto, el día de nunca rendirse, y así estamos en Colombia. Fuerza Colombia, mucha fe, mucho amor. Y aquí estamos unidos como una gran patria, como este gran país que somos, el país del amor. Colombia nunca se rinde. Día de nunca rendirse en esta efeméride Radio Tiempo.
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1: 12 en punto, a las 12 en punto y todo el tiempo, escucho Radio Tiempo.
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3: Hola, bienvenidos a este Entretiempo Radio Tiempo. Aquí estamos listos ya para recargar batería juntos, para hacer las diligencias también juntos, porque hay muchos que al mediodía también tienen muchas vueltas que hacer. Y bueno, lo importante es que esté Radio Tiempo siempre allí con una buena canción, también para llevarte toda la información, lo que es viral, lo que es tendencia, lo que tú necesitas escuchar en esta jornada y todo el tiempo a través de tu Radio Tiempo. Soy Robert Moreno, te acompaño. Todo lo que necesitas escuchar en el Entretiempo Radio Tiempo.
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1: Hablemos de este bloque deportivo que tenemos en este entretiempo Radio Tiempo. Hablemos de Rodri, el jugador que ya ha pasado su revisión médica antes de firmar su contrato con el Barcelona. Están emocionados, es un gran jugador, hizo un gran mundial y ahora pues pasará a ser parte del Barcelona. Vamos a ver cómo le va a Rodri en esta nueva etapa. Por lo pronto, los jugadores colombianos que han mostrado todo su talento en estos días, aparece John Jader Durán, que ya ha marcado su segundo gol con el Benfica en el 7-0 enfrentando a Casapía. Fue el autor del séptimo gol, ingresó y a los 2 minutos ya estaba marcando el gol. Lo mismo pasó hace tan solo unos días cuando también anotó su primer gol de esa temporada 2026-2027. Parece haber encontrado su lugar en el mundo el señor John Jader Durán y esperemos que todo esto no solamente sea en beneficio de él, sino también de nuestra selección Colombia para que vuelva a ser convocado y aportar goles a nuestra selección. Otro de los jugadores colombianos que estuvo haciéndola muy bien, sobre todo en el fútbol latinoamericano, es el señor Jorge Carrascal, que fue uno de los mejores del fin de semana, anotando un gol y dando 2 asistencias para el triunfo 1-5 ante Mirasol por el Brasileirao. Estuvo también presente el señor Villa, Sebastián Villa, que ha tenido algunas buenas y malas actuaciones, pero ahora parece que ya está retornando a su mejor momento, haciendo 2 muy buenas asistencias para que ese equipo lograra un buen resultado en la Copa Suramericana.
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1: Y hay que hablar de la visita de Shakira al Chocó, donde ha anunciado la construcción de 10 escuelas. La cantante, que llegó ayer lunes a Quibdó, Chocó, para conocer de cerca los daños provocados por el terremoto del pasado 10 de agosto y también acompañar a las comunidades afectadas. Durante su visita, la artista anunció que impulsará la construcción de 10 nuevas escuelas en el departamento, todo esto como parte de un plan de recuperación educativa tras la emergencia. Shakira, a través de su fundación, reiteró su compromiso con el Chocó y destacó la importancia de garantizar que los niños y jóvenes puedan recuperar sus espacios educativos y continuar con sus estudios pese a la tragedia. Estos últimos años la hemos visto muy cercana al país y eso nos gusta mucho. Ahí está nuestra estrella Radio Tiempo presente y eso te lo contamos en este Entretiempo Radio Tiempo.
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1: Y me tomo un café al mediodía por este ejemplo de señor llamado Roberto Sánchez, quien se graduó como licenciado en matemáticas a los 58 años. Hay que tener en cuenta que él trabajaba como vendedor de lotería, vendedor de chance, pero obtuvo la oportunidad de, junto a varias personas mayores de 40 años, poder graduarse, poder cumplir esa meta, ese sueño. A los 58 años ya se gradúa como licenciado en matemáticas. Junto a él se graduaron 216 personas mayores de 40 años, quienes hicieron parte de un programa creada por una universidad en el Magdalena que les permitió hacer todo esto del estudio y poder graduarse. Estas noticias me encantan, sobre todo porque es un mensaje también para aquellos que muchas veces dicen, ah, yo estoy muy viejo para hacer esto. No, señor, no importa la edad, cualquier momento es el propicio para poder lograr nuestras metas. Y así lo demuestra nuestro querido amigo Roberto Sánchez, que se ha graduado como licenciado en matemáticas. Me tomo un café por él y por todos aquellos que se graduaron y que han dicho, claro que sí se puede, todavía hay tiempo para muchas cosas.
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1: Y Cristiano Ronaldo y Georgina se dieron el sí en casa. La pareja eligió un lugar muy especial para dar este paso, la casa de Cristiano Ronaldo en Portugal, haciendo de su boda un momento íntimo y familiar. Y el detalle que le pone aún más feeling a todo esto es que se casaron el 11 de agosto, justo 10 años después de conocerse por primera vez. Definitivamente el señor Cristiano Ronaldo como que sabe hacer las cosas, ¿no? Y junto a Georgina ha demostrado que está en una etapa bastante especial y esto nos gusta mucho. Georgina, Cristiano Ronaldo dieron el sí, lo hicieron en algo muy íntimo, muy cercano en su casa y a 10 años de haberse conocido por primera vez. Yo creo que todo está perfecto en esta ceremonia.
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1: Mientes también.

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1: Otro bloque deportivo para ustedes, los fanáticos del deporte, donde hay que hablar de dos instituciones de fútbol, como lo son el Atlético Nacional y el Once Caldas, que pues recordemos que han sido ganadoras de Copa Libertadores y que han anunciado un partido benéfico para mañana miércoles. El objetivo es ayudar a las familias afectadas por el sismo. En esta oportunidad, Atlético Nacional y Once Caldas se unieron para jugar un partido en el Atanasio Girardot. Esto con el objetivo de ayudar a las personas afectadas por el terremoto. Los recursos recaudados en boletería serán destinados a apoyar a las familias damnificadas y contribuir a sus procesos de reconstrucción. Me parece bien bonito que el fútbol y que cada uno de los que están allí formando parte de este deporte, pues tenga la oportunidad de aportar su granito de arena. El partido será jugado mañana a partir de las 7 de la noche en Medellín. Así que ya lo saben, si están por ahí cerquita, pues dense la rodadita y también aporten, porque será algo bien especial. Y hablando de partidos benéficos, también nuestro eterno capitán Mario Alberto Yepes ha anunciado un partido benéfico para el viernes 21 de agosto. Todo esto para pues solidarizarnos y brindar ayuda real para miles de familias colombianas que hoy necesitan volver a empezar. Dice, nos encontramos en el Estadio Campín para convertir nuestra pasión en solidaridad. El fútbol nos ha unido muchas veces. Esta vez nos une para levantar a Colombia. Grandes jugadores como Giovanni Moreno, como el Pibe Valderrama, entre otros, están confirmados para este partido benéfico de grandes estrellas del mundo del fútbol, como lo es el señor Mario Alberto Yepes. Viernes 21 de agosto, 7:30, en el Estadio El Campín. Esto habla muy bien de nuestro país. Es el Entretiempo, Radio Tiempo.
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2: Y en el mundo del cine, pues nos tomamos 12 años para poder volver a ver a Miguel tomar su guitarra y cantarle a Coco. Sí, estoy hablando de la película y las primeras imágenes de Coco 2, protagonizada por Miguel, que vuelve a tomar su guitarra, y ha sido así como la productora ha revelado las primeras imágenes de esta película, mostrando cómo va a lucir el protagonista y adelantando de pronto el regreso de varios personajes queridos de la primera película. Esta película llegará en 2029, 12 años después de la historia que conquistó al público en 2017, y volverá a llevarnos al universo de Miguel, su familia, la música que conecta generaciones. Por ahora, la productora no ha revelado demasiados detalles, pero ya por lo menos ha posteado algunas fotos de cómo lucirán los personajes. Estoy seguro que va a ser de las películas que vamos a ir a disfrutar. Sacaremos una que otra lagrimita y seguramente disfrutaremos del mundo del cine. Por lo pronto, es adelanto esto. Ya empiezan a mostrarse las imágenes de la película Coco 2.
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1: Otro bloque deportivo para ustedes, los fanáticos del deporte. Cristiano Ronaldo habla sobre su retiro, el final de su carrera, y ha reconocido que probablemente ese sea su último año como futbolista profesional. Cristiano Ronaldo ya tiene 41 años y aseguró que ya tiene todo planificado para su vida después del fútbol y que quiere dejar un legado espectacular. ¿Creen ustedes que realmente sea este el último año del señor Cristiano Ronaldo? Bueno, yo creo que de pronto tiene todavía algunos años más para aportar al mundo del fútbol, pero a veces es mejor dar un paso al costado cuando aún estamos haciendo las cosas de la mejor forma y no esperar de pronto a que ya el cuerpo no nos dé más o que el talento no nos dé más y ser criticado y que todo eso empañe un poco lo bueno que hemos hecho. Puede ser el último año en el mundo del fútbol del señor Cristiano Ronaldo. Y hay que hablar de Lucumí, nuestro defensor colombiano, que llega a formar parte de la Juventus de Italia. El jugador de 27 años se convirtió en el cuarto jugador colombiano en vestir la camiseta de la Juventus de Turín. Creo que es más que merecido, teniendo en cuenta el grandioso mundial que hizo, donde si no llegamos de pronto muy lejos, por lo menos hay que destacar la defensa colombiana, donde él estaba formando parte, habla muy bien del momento que se está viviendo. Bien por Lucumí. Es el bloque deportivo a esta hora en este Entretiempo Radio Tiempo.
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1: Tú tienes que escucharlo y yo te lo voy a decir porque es importante saber con qué personas cuentas y con qué persona te rodeas. Hay personas que nunca te apoyarán porque se trata de ti. Por otro lado, hay personas que siempre te van a apoyar porque se trata de ti. Solo tienes que encontrar a tu gente. Miren lo importante que es encontrar esas personas. No necesitas convencer a todos de tu valor. Hay personas que nunca van a apoyarte, hagas lo que hagas. Y también existen quienes celebran tu crecimiento, quienes creen en ti, quienes permanecen cerca precisamente porque eres tú. La clave no es encajar en todos lados, es aprender a reconocer dónde sí perteneces y rodearte de tu gente. Tú tenés que escucharlo. Yo te lo digo aquí, en este Entretiempo Radio Tiempo. Soy Robert Moreno, ya llega Jaime Gómez para acompañarnos con la música Radio Tiempo. Y ya lo saben, si me ven por ahí, me saludan.
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0: Oye, una canción que nos recuerda que incluso en los momentos más difíciles siempre podemos elegir la esperanza. Diego Torres, el gran Diego Torres, nos invita a mirar hacia adelante, a dejar atrás los miedos y a creer que vendrán días mejores, porque cuando parece que todo se oscurece, siempre podemos volver a pintar la vida de esperanza. Qué bonita canción, con este gran éxito vengo a saludarte en la tarde ya de este día martes, una tarde perfecta para conectar tus emociones a los 97.3 y juntos poder cantar muchísimas canciones en compañía de mi emisora, tu emisora favorita.
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0: Dirección y programación de Robert Moreno, a esta hora contigo Jaime Gómez, arroba soy Jaime Gómez de una, recibiendo tu saludo, ese mensaje de buenas tardes a través de nuestro WhatsApp 321-50-77973.
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María Escari García, una artista que nos pertenece, una artista que siempre está presente en nuestra playlist, en nuestra programación. De hecho, una artista que tiene muchísimos conciertos en el año en nuestro país. Ya acaba de tener muchos conciertos, Cani García, con esa gira en nuestro país en este 2026. Oye, hablemos un poco de nuestra Shakira. Como siempre, un gran corazón tiene Shakira. Anunció ayer lunes que reconstruirá la Universidad Tecnológica del Chocó, dañada por el terremoto que sacudió a Colombia el pasado 10 de agosto, y que junto a un reconocido filántropo estadounidense impulsará la construcción de 10 nuevos colegios en el departamento. Hemos llegado también esta publicación ahí en nuestra cuenta de Instagram. Estamos como @radiotiempo973 de esa visita de nuestra queridísima Shakira. Y bueno, lo que pasa con ella también te lo cuento en compañía de los 97.3.

Oye, ¿hace cuánto que no escuchábamos esa canción de la gran Paulina Rubio? Bueno, aquí tenemos presente a Paulina Rubio en este martes por la tarde, donde nuestros oyentes, mientras seguramente algunos hacen por ahí sus trabajos de colegio, sus trabajos de universidad, están muy bien acompañados con música a Radio Tiempo. Oye, hay que continuar apoyando el turismo en nuestro país y mucho más en esas zonas que fueron afectadas por el terremoto. Recientemente la gobernadora del Chocó, Nubia Córdoba, pidió a los turistas mantener sus planes de viaje durante la temporada de avistamiento de ballenas y no cancelar sus reservas. Destacó que destinos como Nuquí, Bahía Solano y Jurado están preparados para recibir visitantes y buscan ofrecer tranquilidad ante la situación reciente. El llamado pretende proteger el turismo y a las comunidades que dependen de esta actividad en el Pacífico colombiano. Hay que visitar esa bella parte también de nuestro país, el Pacífico colombiano, Nuquí, Bahía Solano y Jurado. Pero solamente lo cuento a esta hora en compañía de los 97.3.

0: Bueno, lo hemos escuchado cantando pop a Cristian Castro, pero ¿sabías tú que también le gusta el heavy metal o el heavy metal? Bueno, Cristian Castro y su banda de heavy metal anuncian álbum y gira en México. Cristian Castro vuelve al metal, lejos de los ritmos románticos, el artista anunció nuevo disco, tema y gira en México junto a su banda La Esfinge. El mexicano Cristian Castro deja en claro que el rock duro también es lo suyo. Así que ahí está, hablándoles un poco del gran Cristian Castro. De pronto no sabíamos que le gustaba también todo esto del metal. Cristian Castro y su banda de heavy metal anuncian álbum y gira en México para este 2026. Bueno, lo que pasa con él, con el gran Cristian Castro, también te lo cuento a esta hora en compañía de los 97.3. Más música para ti, más adelante Lobo y León. Y también Luis Enrique, por acá Alejandro Sanz, la canción Corazón Partido. Radio Tiempo, me consiente, te consiente todo el tiempo.
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0: Pero ¿qué tal esa canción? ¿Qué tal esa canción de Luis Enrique? Yo no sé, mañana, para iniciar esta nueva semana en este martes. Así arrancamos esta semana luego de ese festivo donde seguramente muchos estuvieron ahí descansando, se fueron a algún lugar de la geografía nacional a pasarla bueno, a pasarla genial. Y eso sí, muy bien acompañados con música Radio Tiempo.
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0: Ahí están nuestros fieles oyentes que siempre van conectando sus emociones a los 97.3. Oiga, esto es comentado de nuestro país. La OIM alertó sobre el riesgo de trata de personas tras el terremoto de magnitud 7,4 en Chocó debido a la vulnerabilidad de quienes perdieron sus viviendas, ingresos o redes de apoyo. Las organizaciones criminales podrían aprovechar la emergencia para ofrecer falsos empleos, ayudas económicas, transporte o alojamiento y captar víctimas para explotación sexual, trabajo forzado, mendicidad o adopciones ilegales. La OIM recomienda aceptar ayudas únicamente de instituciones oficiales, consultar al personal humanitario antes de trasladarse y no entregar documentos personales a particulares. También pide mantener a niños y adolescentes siempre acompañados por sus familiares. Bueno, preocupante todo esto. La OIM alertó sobre el riesgo de trata de personas tras el terremoto de magnitud 7,4 en Chocó debido a la vulnerabilidad de quienes perdieron sus viviendas. Bueno, es comentado, es tendencia, lamentable todo esto. Bueno, también te lo cuento a esta hora en compañía de los 97.3. Tenemos buena música, tenemos buenos éxitos para iniciar con pie derecho esta nueva semana. 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
1: Yaquira de tu vida por allá en el año 2013. Bueno, en ese año 2013 escuchamos por primera vez esta canción que se llama Darte un beso, el gran Prince Royce, quien estará al ladito de Romeo Santos en un concierto ahí en Bogotá, ¿cierto? En cualquier momento les vengo a recordar la fecha de ese gran concierto que va a tener Romeo Santos al ladito de Prince Royce, dos grandes de la bachata en nuestro país. Y la música continúa, esto sigue. Saludos a esta hora para el gran José Montaño. José Montaño a esta hora desde su sitio de labores. ¿Qué me dice José Montaño a esta hora?
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1: Dice José Montaño, Jaime, yo sintonizo y escucho mi emisora favorita, Radio Tiempo todo el tiempo. Un gran abrazo para el gran José Montaño. Y bueno, así como nuestros oyentes van dejando por acá sus saludos, su reporte a través de nuestro WhatsApp 321-50-77903. De una, tú también. Vamos a contar un poquito cómo te llamas. ¿De qué lugar en este inicio de semana vas conectando tus emociones a los 97.3?
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1: Ahí está habilitado 321-50-77973. Activamos la semana, activamos este nuevo día con buenos éxitos, con buena música, buenas canciones. Saludos para los que nos escuchan por medio de su radio, otros a través de la web www.radiotiempo.co y los oyentes que ya han descargado esa aplicación Radio Tiempo. Oiga, nos llevan ahí en su móvil. Que nos llevan ahí en su móvil, conectando sus emociones todo el tiempo a Radio Tiempo.
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1: Oye, la música continúa en este martes.
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1: Oiga, para los amantes de las buenas películas, ¿cómo nos alegran esas buenas películas, cierto? De pronto nos vimos por ahí en cine, que queremos ver una vez más en cine. Bueno, una de esas películas que eran imperdibles y que siempre nos llevaban directo al cine era Rápido y Furioso. Bueno, les cuento que uno de sus protagonistas, Vin Diesel acaba de confirmar que el rodaje de Fast Forever, película que cerrará la saga Rápidos y Furiosos, comenzará en diciembre de 2026. Ojo, apenas el rodaje, ¿eh? Apenas el rodaje, si el estudio aprueba los últimos ajustes. El anuncio se realizó en Los Ángeles durante la celebración del aniversario número 25 de la primera película. Vin Diesel aseguró que el proyecto lleva 4 años de desarrollo y 4 equipos de guionistas hasta encontrar una historia que considera adecuada para poner fin a la franquicia. Oye, no es fácil hacer una película, no es fácil rodar una película. Se necesita mucha creatividad, ingenio. Y bueno, también muchísima platica también se necesita. Bueno, ahí está, ahí les dejo el dato. Vin Diesel confirma que el rodaje de Fast Forever, película que cerrará la saga Rápido y Furioso, comenzará en diciembre de 2026. Lo que pasa ahí en el séptimo arte, también te lo vamos contando a esta hora, solo en compañía de mi emisora, tu emisora favorita.
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1: Hey, saludos para ti. A esta hora continúa escuchando Radio Tiempo todo el tiempo. Déjame tus saludos, déjamelo saber a través de nuestro WhatsApp 321-50-77973. Vamos a invitar por aquí a Diego Torres con Color Esperanza, tus canciones favoritas a esta hora de la tarde y todo el tiempo aquí en Radio Tiempo. Buena canción, qué buen éxito para seguir al ladito de nuestros fieles oyentes en este inicio de semana con Color Esperanza y Diego Torres, una canción que necesitamos escuchar en estos momentos difíciles y complicados, momentos que atraviesa nuestro país. Oiga, saludos a esta hora para Olga, nuestra oyente Olga, desde el barrio Las Américas, me dice Jaime, aquí en mi taller de modistería, escuchando Radio Tiempo todo el tiempo. Sabemos que hay muchísimos oyentes también ahí dedicadas a la modistería, y bueno, ahí se encuentran realizando su labor diaria en compañía de Radio Tiempo todo el tiempo. Más música para ti, invitamos a Chayanne, por eso que se llama Un Siglo Sin Ti. Sus canciones favoritas todo el tiempo están aquí en Radio Tiempo.
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0: Oiga, le cantamos al amor, pero también le cantamos al desamor. Aquí tenemos a Víctor Manuel, al ladito de Noel Leonel Sin Bandera. Bueno, una de las canciones que nuestros oyentes también programan a través de nuestro WhatsApp 321-50-77973. Oiga, saludos para José Martínez, ahí en el barrio Pioneros. José Martínez en el barrio Pioneros me dice:
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0: Oiga, esto es también muy comentado acerca de la maternidad. Ya después de los 40 años, pero escuchen esto, a los 62 años, Mabel se convirtió en madre por primera vez en Argentina. Esto es tendencia. A los 62 años, Mabel se convirtió en madre por primera vez en el Hospital San Felipe de San Nicolás. Esto en Argentina, tras un tratamiento de fecundación in vitro. Su hijo David nació por cesárea, pesó 2,750 kilos y está en perfecto estado de salud, al igual que su mamita. Según los antecedentes públicos disponibles, Mabel sería la mujer de mayor edad en dar a luz en Argentina. A nivel mundial existen casos de mujeres que fueron madres después de los 60 años mediante reproducción asistida.

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Se llama Sote, buena música, buenos éxitos. ¿Cómo va tu día? ¿Cómo va esta semana? ¿Cómo va tu martes? Oye, hablemos un poco, se despide un grande del fútbol luego de la lesión de codo que le obligó a desvincularse prematuramente del Atlante. David Ospina se retira ya del fútbol profesional, tal y como nos confirman fuentes cercanas al jugador. El guardameta antioqueño anunciará la noticia, o ya anunció la noticia en los próximos, hace poco, poniendo fin a una carrera que incluye tres participaciones. Escuche los datos de David Ospina: tres participaciones en Copas del Mundo, cinco eliminatorias sudamericanas y el récord de juegos con la Selección Colombia. Ospina ganó 16 títulos en su carrera a nivel de clubes, 7 años defendiendo los colores del Atlético Nacional. Así que gracias a este grande del deporte como lo es Ospina, ya pone fin a su carrera. Eso contó, eso anunció recientemente. Sabemos que muchos deportistas han dicho: sí, yo me retiro ya del deporte, y cuando los vemos una vez más activos ahí en el terreno de juego. Bueno, pasa también, sucede con David Ospina, y también te lo cuento a esta hora en compañía de Radio Tiempo.

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1: Acompañado a nuestros fieles oyentes a esta hora de la tarde, ya finalizando estos 60 minutos, vamos a culminar esta hora escuchando al grupo Firme, El Beneficio de la Duda, dirección y programación de Robert Moreno. Hasta este punto contigo, Jaime Gómez, arroba soy Jaime Gómez, y más adelante Rafa Álvarez. Oye, hoy también Tiempo de Luna, hoy también Tiempo de Luna de 5 de la tarde a 8 de la noche, primera edición de Tiempo de Luna. Esta semana la mejor manera de regresar a casa es en compañía de Radio Tiempo, todo el tiempo.

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0: se llama Aitana y esta española ha conquistado el mundo de la música con su talento y especialmente a los oyentes de Radio Tiempo. Este tema fue número uno por semanas consecutivas en las 21icas y a esta hora de la tarde Aitana nos acompaña por aquí consintiendo a nuestros oyentes. Qué bueno estar contigo a esta hora, disfrutar de este martes después de un fin de semana bastante larguito acá en Colombia, dándole play a tus canciones favoritas. Estoy por acá para acompañarte si estás en tu oficina, si vas en tu auto, si estás en casa, en el trabajo, en tu negocio, donde te encuentres, escuchando esta, la única emisora que consiente y enamora a Colombia, Radio Tiempo.
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0: Dirección artística de Robert Moreno, Rafa Álvarez, una voz Radio Tiempo. Más adelante también, después de las 5, estaremos en modo Tiempo de Luna en esta edición de martes. Y por lo pronto, sí, así disfrutamos la vida escuchando Radio Tiempo todo el tiempo.

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0: Así son las canciones, así son las historias que tienen estos éxitos de tu radio tiempo. Y esta tarde, fresca tarde de martes, está bastante nublada la tarde aquí en la ciudad de Sincelejo. La temperatura a esta hora de unos 34, 36 grados centígrados. Igual pues cuando hay humedad, pues también el calorcito se siente. Pero para que está fresca la temperatura esta tarde en la capital del departamento de Sucre, creo que es también está la temperatura que se estaba presentando en otros municipios del departamento, casi 31 grados, está bajando más, 31 grados centígrados la temperatura y pronóstico de lluvia el resto de la tarde y noche. Y bueno, aquí estamos disfrutando de una tarde se disfruta al máximo escuchando Radio Tiempo todo el tiempo.
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0: de esas canciones que se convierten en banda sonora, de esas amistades bonitas que se pueden conseguir en la vida, que se van cultivando y van quedando ahí realmente como un gran pilar. Les hablo también del hecho de que ya en el colegio se están despidiendo muchos alumnos este año en su graduación de bachiller, en esa media vocacional. Bueno, también esta canción, muchas promociones la toman como banda sonora, ¿verdad? Para despedir una temporada, pero también para anunciar de que van a seguir con esa bonita amistad durante todos los tiempos. Así como la canción Amigos de Enanitos Verde, bueno, es uno de los temas también que se utiliza, pues, como banda sonora de promociones. Esta es una de esas canciones que se ha tomado también como referente para hacer banda sonora de las promociones en los colegios e instituciones educativas. Cuando nos volvamos a encontrar, una canción hermosísima que hace Carlos Vives con Marc Anthony, y la tienes esta tarde a través de Radio Tiempo 973. Una fresca tarde de martes. Este mes va rápido también, ¿no? ¿Cuántos días ya? 18 días de esta temporada de agosto. Las brisas, los vientos de agosto también, que sirven para elevar cometas, los barriletes que uno popularmente dice también por acá en la zona. Entonces, agosto llegan las brisas y aquí estamos también con las emociones, ¿verdad? También como colombianos y con mucha fe, a pesar de todo lo que hemos estado viviendo en este último tiempo en nuestro país. Aprovecho esta tarde por acá para enviar saludos, felicitaciones a nuestros oyentes consentidos que están celebrando la vida hoy. Especialmente quiero saludar a un gran hermano, un gran amigo, a Iván Darío Acosta. Hoy se encuentra de cumpleaños y lo celebra con su linda familia, su esposa Erika, sus hijos Malu, Iván, Toti. Ahí está toda la familia también reunida celebrándole la vida hoy a Iván Darío Acosta. Un abrazo de oso, Iván. Dios te bendiga, hermano querido, y que sean muchos los años que sigas disfrutando al lado de tu linda familia y con muchas bendiciones. Para Iván Darío Toti, hoy está de cumpleaños. Bendiciones totales con su linda familia y reunido, y hoy celebrando la vida. También aprovecho para felicitar a la señora Verísima Salcedo, que ayer estuvo también de cumpleaños, estuvo muy, pero muy agasajada. La señora Veri en la ciudad de Morroa también, un abracito para ella. Mil bendiciones, pero mil bendiciones por montones. Ahí estuvo celebrando la vida la señora Veri con sus familias, con sus amigos, con sus vecinos, con todas las personas que le aman, y con una gran bendición de recibir un año más de vida. Para la señora Verísima en la ciudad de Morroa, de parte de todos sus hijos, nietos, amigos, para todos ellos también que estuvieron ayer acompañándola, un abrazo de oso y mil bendiciones. Señora Veri, Dios me la bendiga, la Virgencita me la guarde siempre. Un abrazo de oso y bendiciones, que siga disfrutando de muchos años más, llena de esa vitalidad y buena para bailar también la señora Veri. Ahí estuvieron disfrutando con todas sus amigas y con toda su linda familia, la familia Olmo Salcedo en Morroa. Y para Toti, un abrazo, y para todos los que hoy están celebrando la vida, Dios les bendiga. Enhorabuena, que tengan un gran día escuchando Radio Tiempo todo el tiempo.
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1: 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Así seguimos disfrutando de esta tarde por cuenta de la música de tu Radio Tiempo. Por aquí me estaban preguntando sobre el tiempo, el clima, qué pasa con el clima en la ciudad de Cincelejo. Bueno, hay 31 grados centígrados, está bajando más la temperatura. Comenzamos la tarde por ahí como 34, ya estamos en 31 grados centígrados. Que si hay pronóstico de lluvia, pues sí, casi en un 20%. Está bajito el pronóstico o las probabilidades de precipitaciones hoy en la capital del departamento de Sucre en esta tarde, 20, pero bueno, hay probabilidades de lluvia por si de pronto usted va a estar por fuera de casa después de las 5 de la tarde. La temperatura formidable, qué deliciosa esta temperatura esta tarde, 31 grados centígrados. Un abracito para todos los que se encuentran fuera de Sincelejo, que nos escuchan en Tolú, en Coveña, Rincón del Mar, para toda la gente de San Pues, San Pedro, para la gente de Sincé, que muy pronto estará de fiesta, la gente de Betulia. Un abracito para toda la gente de Betulia. Saludos para toda la gente de Corozal, oyentes que están en Morroa, en el Telar, también disfrutando de la señal de Radio Tiempo. Ovejas para toda la gente de la Mojana, de la subregión de la Mojana, el San Jorge, la Sabana, el Golfo, bueno, subregiones hermosas que tenemos en nuestro departamento, que siempre están conectadas con Radio Tiempo. Gracias por elegir esta emisora para consentirlos, sí, enamorarlos todos.

0: Así estamos en esta tarde. Tarde de martes que nos pertenece con Radio Tiempo. Oiga, se me escapaba Galeras también. Un abracito para toda la gente de Galeras. Por eso decía todo el departamento de Sucre, conectados con Radio Tiempo. Un saludito para ese hermoso municipio también del departamento, como lo es Galera, y todo el departamento. Todito el departamento que es súper hermoso, conectados con Radio Tiempo. Recuerda que después de las 5 estaremos en modo tiempo de luna. Te dejo con Chucky Town. Como esperamos el regreso de Chucky Town, ¿cierto? Desde el día que te fuiste, 4:53, aquí estamos en Radio Tiempo. Todo el tiempo.
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1: 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Son las 4:57, las 4:57 y todo el tiempo.
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0: Alejandro Sanz. Como estilo yerbatero esta canción, ¿no? Tiene remedios, pomadas, recetas. Le faltó... ¿Qué le faltaría por ahí? La pomada china, ¿cómo se llama? Mentol chino. Le faltó el mentol chino. Alejandro Sanz en esta canción. No es lo mismo. Y está por aquí en esta tarde al aire. Estamos en modo Tiempo de Luna de Radio Tiempo.
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0: El mentol chino. Bueno, aquí estamos, Cincelejo. Qué bueno darle play a tus canciones favoritas. Estas que te consienten y te enamoran todo el tiempo. Hay datos, hay información, hay buena música como para variar. Recuerda que por acá te puedes contactar con nosotros al WhatsApp 321-5077-973. Podemos interactuar un poco, un rato, si quieres saludar a alguien, reportar tu sintonía, donde te encuentras a esta hora, me vas comentando cómo está el clima en tu zona. Por aquí está genial, está formidable el clima esta tarde en la ciudad de Cincelejo, bueno, por lo menos aquí donde estamos ubicados en los estudios de Radio Tiempo, oficinas de la Organización Radial Olímpica en la ciudad de Cincelejo. Son las 5 de la tarde, 11 minutos. Dirección artística de Robert Moreno, Rafa Álvarez, una voz Radio Tiempo. Feliz de compartir con ustedes esta tarde, muchos que ya están finalizando labores, actividades, una jornada que han tenido durante este día. Un abrazo de oso y gracias por elegir Radio Tiempo como su emisora favorita. Así que bueno, estamos ya también preparándonos para finalizar como debe ser este día, escuchando Radio Tiempo todo el tiempo.

ciega sordomuda Shakira. Para nada está en este momento Shak de esa forma como lo describe en la canción con nuestro país. No ha sido indiferente al dolor de muchos que han perdido muchas cosas, hasta la vida, en esta difícil situación que vive Colombia. Pues Shakira, la barranquillera, estuvo llegando al Chocó y anunció que reconstruirá la universidad y estará construyendo 10 colegios. Más de 20 años tiene también en función esta labor Shakira con su fundación Pies Descalzos, precisamente apoyando la educación, pero no solamente apoyando, sino también enviando un mensaje muy claro al mundo entero, y es ahí en la educación donde hay que apuntar precisamente el punto de referencia para impulsar a esta sociedad y darle una tonalidad distinta a lo que ha sido durante mucho tiempo. Shakira, emocionada, visiblemente emocionada, llegó con Howard Buffett. Este señor es un multimillonario filántropo estadounidense. Es hijo también de un gran inversionista que se llama Warren Buffett y que dirige la fundación Howard G. Buffett, con la cual pues también se han financiado muchos proyectos de ayuda humanitaria, de seguridad alimentaria y desarrollo en zonas de conflicto. Pues Howard Buffett es muy allegado a Shakira, filántropo, les decía, estadounidense, y al lado de la barranquillera ha anunciado esta gran inversión. Se estará reconstruyendo la Universidad Tecnológica del Departamento del Chocó y se estará construyendo unos 10 megacolegios. ¿Qué tal, Hasta el momento, Howard Buffett, repito, es muy allegado a Shakira, ha hecho o ha donado más de 160 millones de dólares a proyectos de desminado, vías terciarias y desarrollo social en regiones apartadas como el Catatumbo, lo que pues vale la pena también destacar en esta nota. Shakira, 10 megacolegios estará construyendo con este su gran amigo y se estará reconstruyendo la Universidad Tecnológica del Chocó. Shak lo hace porque después de una tragedia no solamente hay que reconstruir edificios, hay que reconstruir oportunidades, sueños y futuro. Eso lo hace la barranquillera y enhorabuena, Qué bueno ver a Shakira también en esta obra social. Una mujer encantadora de principio a fin, así lo es. Y a esta hora de la tarde está por aquí consintiendo a nuestros oyentes también con sus historias a través de la música. Shakira nos pertenece. Esto es Tiempo de Luna de Radio Tiempo.

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0: coleccionista de canciones, Camila, desde México, en esta fresca tarde de martes, por acá en Radio Tiempo.
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0: Mario Alberto Yepes, histórico capitán de la Selección Colombia Defensa, uno de los mejores defensas que hemos tenido en este último tiempo en el fútbol colombiano, de hecho pues internacional con la Selección Colombia, marcó un gol en el Mundial de Brasil, que sí fue gol de Yepes, realmente, sí fue gol de Yepes. Bueno, Mario Alberto Yepes está organizando un juego benéfico por las víctimas del terremoto en Colombia. Levantemos a Colombia, así lo nombró Mario Alberto Yepes este juego. Esta iniciativa de reunir futbolistas, hinchas, empresas y buenos corazones alrededor de un partido benéfico por los damnificados del terremoto en Colombia. A la fecha se cuentan 298 fallecidos por cuenta de este sismo de magnitud 7.4 en Colombia, pasado 10 de agosto. Bueno, el encuentro para reunir recursos para reparar los daños que dejó la tragedia se llevará a cabo el próximo 21 de agosto. Y es que hoy es 18, o sea, será el próximo viernes. Eso va a ser el próximo viernes en el estadio Nemesio Camacho El Campín. Aunque la nómina de estrellas todavía no está confirmada, uno de los futbolistas colombianos que hará parte de esta noble causa es el delantero Radamel Falcao García. No sabemos si hay algunas estrellas internacionales invitadas, es casi una sorpresa lo que tiene Mario Alberto Yepes, pero sí, Mario Alberto pues ha tomado la decisión de convocar a muchos futbolistas, incluso retirados ya de nuestro rentado nacional. Los ha convocado para este 21 de agosto. Levantemos a Colombia, así es el lema de esta iniciativa de reunir futbolistas, hinchas y empresas de buenos corazones alrededor de un partido benéfico. Lo hace Mario Alberto Yepes, histórico jugador de la Selección Colombia, histórico capitán de nuestra sele, que organiza este juego benéfico por las víctimas del terremoto en Colombia. Y te lo comentamos a esta hora y todo el tiempo en tu Radio Tiempo.
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0: Edición de martes, 18 días de este mes de agosto. Bueno, por acá estaba leyendo prensa deportiva. Hay una noticia que se genera nuevamente hoy desde Alemania y tiene que ver con el jugador Jamal Musiala. Yo sé que muchos de ustedes lo reconocen, es una de las estrellas del fútbol alemán que juega en el Bayern Múnich. Bueno, el pasado 15 de agosto este muchacho estaba con su equipo, estaban enfrentando en un juego amistoso al Leipzig y Musiala entró como suplente. Marcó incluso un gol ese día y posteriormente comenzó a sentirse mal y se desplomó. En ese momento se habló principalmente de un golpe de calor o tal vez agotamiento. Hasta ahí la cosa, pues el Bayern Múnich no dio más declaraciones, no hicieron más de pronto noticias sobre el tema, pero hoy 18 de agosto, el señor o el futbolista Jamal Musiala volvió a suceder, volvió a desplomarse en apenas unos minutos después de haber estado en la cancha de fútbol. La situación, bueno, preocupa al mundo deportivo y el Bayern Múnich, incluso a través del mismo jugador, ha dado alguna serie de explicaciones qué es lo que está ocurriendo. El propio Jamal Musiala, futbolista alemán, decidió hablar para tranquilizar a sus seguidores. Explicó que los médicos le han diagnosticado episodios breves y temporales de ausencia provocados por una difusión neurológica. Eso es lo que ha dicho el jugador hoy, después de desplomarse por segunda vez en la cancha, en el césped. Los que estaban pues apreciando el juego dicen que la temperatura estaba muy fresca, no había, obviamente puede estar fresca, pero dentro de la cancha hay una sensación de alta temperatura o tal vez pues ese calor que genera la humedad, pero dicen que todo estaba bien, estaba fresco y aún así Jamal Musiala se desplomó. Entonces él acaba de emitir un comunicado a través de su equipo, el Bayern Múnich, dice que el diagnóstico son episodios breves y temporales de ausencia provocados por una difusión neurológica. Estaba por aquí yo mirando precisamente y le preguntaba a la inteligencia artificial qué es eso de episodios breves de ausencia y encontré que es una expresión que describe momentos en los que una persona pierde temporalmente la conexión o la respuesta con la que ocurre a su alrededor, generalmente durante unos segundos. En términos sencillos, puede quedarse quieta o con la mirada fija. Durante unos segundos puede no responder cuando le hablan, después puede retomar la actividad y en algunos casos no recordar claramente lo ocurrido. También pueden aparecer de manera repentina y durar muy poco estos síntomas. Episodio de ausencia no significa necesariamente que la persona se desmaye o pierda completamente el conocimiento. Tampoco permite por sí sola afirmar que alguien tenga epilepsia. Existen diferentes causas neurológicas y médicas que pueden producir episodios de este tipo. Lo que sí es cierto, pues, es que este jugador, Jamal Musiala, está pues siendo afectado por esta situación. El pasado 15 de agosto, en medio de un juego amistoso, y hoy volvió a sufrir lo mismo. Una de las grandes figuras del fútbol alemán volvió a preocupar al mundo del deporte después de desplomarse por segunda vez hoy, en apenas 4 días pasados. El propio jugador explicó que sufre episodios breves de ausencia relacionados con una difusión neurológica. Aseguró que está bajo tratamiento especializado, que su condición es tratable y que por ahora cuenta con autorización médica para continuar jugando. Musiala pidió privacidad y agradeció el apoyo de sus seguidores. ¿Ve? Es la noticia que se genera y es tendencia. Y te lo contamos a esta hora y todo el tiempo en tu

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0: Allá en todo pulmón, cantamos con el ítalo venezolano artista Radio Tiempo este super hit, este super éxito. Si tú no estás en esta tarde, 6:12. ¡Ey, qué bueno! ¡Qué emocionante estar por aquí contigo! Disfrutar de este cierre de jornada. Muchos ya despidiendo jornada laboral, de trabajo, actividades. Eso sí, ahí van en su ruta escuchando Radio Tiempo y esto, Tiempo de Luna.
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0: Tengo saluditos por aquí para. Ya por acá, reporte de sintonía, José Martínez. Bendiciones, José. Un abrazo para ti. Gracias por estar escuchando Radio Tiempo. Me dice que está en el barrio Pioneros. Saludos también para Ken Castro. Conectado Ken Castro también con Radio Tiempo todo el tiempo. Estaba por aquí mirando el calendario de efemérides Radio Tiempo. Hoy es 18 de agosto. Se conmemora el día de nunca rendirse. Nunca rendirse jamás. Parte 4. Parte infinita. Bueno, hoy es el día de nunca rendirse. El día de nunca rendirse se conmemora cada 18 de agosto y es una fecha pues dedicada a recordar la importancia de perseverar, mantener la esperanza y seguir adelante incluso cuando las cosas no se ponen buenas, se ponen difíciles. Y este es un día que en Colombia también lo abrazamos porque así estamos los colombianos, especialmente en estas zonas donde han sido afectadas por el movimiento telúrico, por ese devastador terremoto que ha llegado a estas zonas y que, bueno, nos tiene a los colombianos unidos. Sí, así estamos, desde la distancia y en cualquier punto de Colombia también apoyando en fe, en oración y también pues con las ayudas que se están llevando hasta estos puntos. Hoy es el día de nunca rendirse. Se trata de. Bueno, obviamente eso es un día pues que no se trata de negar los problemas, porque nadie los está negando, sino de recordar que un momento difícil no tiene por qué definir toda nuestra historia. Un mensaje muy especial en este día, hoy es el día de nunca rendirse. Si estás pasando por un momento difícil, recuerda que detenerte para respirar no significa rendirte. A veces avanzar significa simplemente dar un paso más, intentarlo una vez más y confiar en que mañana puede ser diferente. No te rindas, ánimo, sigue luchando la vida. Recuerda bien, el que no lucha no vence. Todavía hay capítulos de tu historia que no has vivido. Hoy es el día de nunca rendirse, una efeméride que abrazamos, repito, los colombianos, porque aquí estamos en pie de lucha y sacando adelante este momento que nos ha llegado en la vida, pero para identificarnos aún más como luchadores resilientes, valientes y colombianos de mucha fe. 6:15 p.m. Hoy es el día de nunca rendirse. Hoy se conmemora este Día Internacional, Día de Nunca Rendirse. Te lo comentamos a esta hora y todo el tiempo en tu Radio Tiempo.
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0: Son nuevos sonidos que a esta hora te acompañan en Tiempo de Luna de Radio Tiempo. Saludos para María Claudia Estrada. Me dice que va camino a casa con su esposo María Clau. Saludos para Roberto. Un abracito ahí. Qué bueno tenerlos por aquí en la sintonía de Radio Tiempo. Un abrazo después de toda la jornada que han tenido escuchando Radio Tiempo. Muchos cerrando y finalizando actividades y labores. Eso sí, camino a casa a encontrarse también con la familia, a tener un descanso, un sueño reparador, escuchando Tiempo de Luna de Radio Tiempo.
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0: Los MTV Video Music Awards ya tienen sus nominados. La organización reveló este 18 de agosto la lista completa de artistas que competirán en las principales premiaciones de la música internacional. Y hay colombianos, Karol G, Shakira y Ryan Castro, entre los colombianos nominados a estos importantes premios. Serán entregados el próximo mes de septiembre. El 27 de septiembre en Los Ángeles se estarán entregando. Y obviamente, pues aquí están los colombianos, Shakira, Karol G, Ryan Castro. Karol G, pues que en medio de una gira también ha manifestado ese amor por Colombia y se vienen pues a través de su fundación Concora ayudas importantes en los diferentes puntos en nuestro país que han sido afectados por el devastador terremoto del pasado 10 de agosto. Por lo pronto, Shakira, Karol G, Ryan Castro, entre los nominados, los MTV Video Music Awards 2026, que ya tienen sus nominados y aparecen estos colombianos. La edición 2026 de los MTV Video Music Awards contará nuevamente con una importante representación latina, especialmente por los colombianos que no pueden faltar. Shakira, Karol G, Ryan Castro aparecen entre los artistas nominados y buscarán quedarse con uno de los tradicionales astronautas, ¿sí? Se entregan astronautas, las figuritas de la cadena musical. La ceremonia de premiación se llevará a cabo el próximo, repito, 27 de septiembre en Los Ángeles, donde se conocerán los ganadores de las principales categorías. Esperemos que Karol G obviamente tenga su reconocimiento, Shakira y lo mismo Ryan Castro. Te lo comentamos a esta hora y todo el tiempo en tu Radio Tiempo.
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Se llama Embrujo, canción que hace Andrés Cepeda, y la tenemos por aquí a esta hora y todo el tiempo en tu Radio Tiempo, tarde, 6:35 en esta tarde de martes. Dicen siempre por ahí, martes, ni te cases, ni te embarques, ni te vayas para otra parte. Bueno, recién les había anunciado en la pasada entradita que hice del anuncio de los artistas como Shakira, Ryan Castro, Karol G, que están nominados a los próximos MTV Video Music Award. Y me estaba consultando por aquí Martín Soto. Martín me dice que se encuentra en la ciudad de Bogotá escuchando Radio Tiempo. Me preguntaba Rafa, pero si los canales MTV ya cerraron, ¿por qué se están haciendo los premios MTV Video Music Award? Los Video Music Award. Bueno, Martín, el tema es el siguiente. Sí, realmente Paramount, que es la compañía que propietaria de la marca MTV, en algunos países decidieron cerrar este año, bueno, a finales del 2025, para ser más precisos, en diciembre, cerraron canales MTV en algunos países, no en el mundo entero, pero sí en algunos países. Obviamente, pues recordemos que estos canales de MTV empezaban muy buena música, los videoclips. La televisión fue migrando a YouTube, a TikTok, a Spotify, la preferencia, ¿verdad? Me refiero a la preferencia también a plataformas de streaming y redes sociales. Por eso Paramount tomó la decisión de esa televisión tradicional durante años, que obviamente MTV fue la reina, este canal de videoclips. Bueno, esto ocurrió de esa manera, pero no desaparecieron en el mundo entero. Por ejemplo, yo en mi casa todavía veo MTV de los 80. Sí, yo veo MTV de los 80. Entonces, aquí en Colombia, pues, no se ha cerrado. Es por eso que Paramount, pues, ha ido como reduciendo sus canales musicales tradicionales en distintos mercados. Es importante, eso sí, aclararle a los oyentes y hacer una precisión. No significa que todos los canales MTV hayan desaparecido mundialmente. Por eso les decía, el cierre depende el país. Depende del país.

0: en donde haya sido cerrado el canal. Ahora, me preguntan por qué se hace todavía la entrega de los MTV Video Music Awards. Bueno, pues por simplemente que la marca MTV hoy funciona mucho más como marca de entretenimiento y eventos, ¿ve? Así de sencillo. Es una marca de entretenimiento y de eventos, y por eso se hacen los MTV Video Music Awards, porque antes se relacionaban estos premios, esta gala, con el canal que pasaba videoclip y todo ese cuento. Entonces Paramount ya ha ido reestructurando todo esto y la marca MTV hoy funciona, repito, mucho más como marca de entretenimiento y eventos, como aquella MTV de los años 80, ¿se acuerda? De los 90, de 2000, que se dedicaba fundamentalmente a pasar videoclip. Entonces por eso les había dicho que hay colombianos como Shakira, como Karol G, como Ryan Castro, que están nominados a esta entrega, que será el 27 de septiembre en Los Ángeles. Los MTV Video Music Award 2026 ya están confirmados y hay artistas colombianos que están en esa nómina de lujo, los nominados este año. Entonces, pues ya lo sabes, Martín, ahí está la aclaración. Sí, MTV desapareció en muchos países, de hecho en otros no. Repito, yo en mi casa pues todavía veo MTV 80s, ¿sí? Pasan los videoclips de los 80s y todo eso, y depende del país. Pero la marca como tal ya es una marca más de entretenimiento, de eventos. MTV es propiedad de Paramount, y por eso el próximo 27 de septiembre se estarán entregando los MTV Video Music Awards, donde está Shakira, Ryan Castro, Karol G, por ejemplo. Pues es una nominación muy importante porque son premios en anglo, ¿verdad? Entonces, pues ahí está la aclaración. De pronto algunos tenían ahí como que la duda, como Martín, que por qué si MTV desapareció, todavía se siguen entregando los premios. Entonces la marca MTV sigue y es estratégicamente comercial de entretenimiento y esta serie de eventos artísticos o musicales. Son las 6 de la tarde, 40 minutos. Aquí estamos, te lo comentamos en Radio Tiempo todo el tiempo.
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0: Lowy León está por aquí esta tarde noche. Radio Tiempo, en esto que es Tiempo de Luna, el Rey se llama esto. Son las 6:48. Un abrazo para usted que va a esta hora camino a casa. Los que se disponen ya a llegar al hogar, a encontrarse con la familia, a descansar, a tener por ahí un merecido descanso, un sueño reparador después de toda la jornada que hoy se tuvo en este martes, escuchando Radio Tiempo todo el tiempo.
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0: 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Bogotá, la capital de Colombia, acaba de aprobar algo que se llama redes de apoyo para combatir la soledad de las personas mayores, el adulto mayor. Bogotá tendrá una nueva estrategia para fortalecer las redes de apoyo alrededor de las personas mayores y prevenir situaciones de aislamiento social. La propuesta busca que ciudadanos de distintas edades, organizaciones sociales, instituciones educativas, incluso entidades públicas y actores privados, puedan articularse para generar espacios de acompañamiento y participación para las personas mayores, para el adulto mayor. El objetivo de todo esto, de este proyecto, de este gran proyecto, según el acuerdo aprobado, es prevenir el aislamiento social, fortalecer la integración social, el cuidado colectivo y la participación activa de las personas mayores, aprovechando pues además la oferta institucional que ya existe en Bogotá. Bogotá aprobó redes de apoyo para combatir la soledad de las personas mayores. Es la noticia hoy por acá. Te la comentamos en Radio Tiempo todo el tiempo.
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